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0: buenos días. Hoy es La Voz con Mariel Fiori. Es el día de inmigración y entretenimiento. Tenemos noticias y muchas ideas para ir este fin de semana. ¿Qué es lo que va usted a hacer este fin de semana? ¿Qué pasa en el día de hoy en el show? Nos visita, va a estar aquí en esta silla de los invitados, Andrea Rodríguez de Family Woodson, quien nos estará ayudando a repasar algunas de las preguntas que nos hacen en los exámenes de ciudadanía. También María Silvia comenta las noticias de qué pasan y que están saliendo en el Times Union, este periódico que es publicado por Albany, la ciudad de Albany, que abarca hasta aquí a la ciudad de Kingston también. De nuestros archivos estaremos recordando dos conversaciones, la primera con la asambleísta Sarahana Serestra, quien comenta sobre las protecciones para inmigrantes pasadas por el presupuesto estatal, y la de Laura González Murphy, quien es la directora ejecutiva de la Oficina para Nuevos Americanos, quien nos alertó sobre las estafas de inmigración. Uy, esta está buena. Finalmente, en lo mejor de Radio Kingston en Español, nos escucharás en vivo en Radio Kingston en Español.org, que salimos de lunes a jueves de 9 a 11 de la mañana. En nuestra página de Facebook nos escuchas y nos ves también. Saludos a todos aquellos que nos están viendo. Hola, buenos días. En Radio Kingston en Español.org, en aplicación de tu teléfono móvil, ya la descargaron, está buenísima, fácil de usar y completamente gratis. La puedes encontrar como Radio Kingston en Español.org. Nos encuentran también en los archivos, en la página, pueden irse a buscarlos como La Voz con Mariel Fiori. Y ahora también en vivo en YouTube, así que no hay una forma en que te lo puedas perder. Y por lo tanto, con esto vamos a comenzar.
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0: No sé tú, pero estas canciones que Mariel escoge en sus shows son muy buenas. Bienvenidos una vez más. Esto es La Voz con Mariel Fiori, su servidor Manuel Blas. Ya tengo el invitado, pero quiero recordarles que esta canción que acabamos de escuchar se llama Entre Rejas y es de esta banda Quantic con la voz de Anahty Jux. Y con esto, vámonos a la presentación oficial.
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0: Y es que obviamente estamos con las preguntas de examen de ciudadanía y por lo tanto nos visita Andrea Rodríguez de Family Woodstock para ayudarnos a repasar algunas de las preguntas de este examen dificilísimo de ciudadanía. ¿Verdad, Andrea?
3: Está difícil si no estudias.
0: Pero por eso estamos estudiando.
3: Exacto. Vamos a estudiar. Estamos aquí para apoyarnos.
0: Sí.
3: Una de las cosas que tratamos es animar a la gente a que pues se las memorice un poquito para que pasen el examen, pero también que sea un poquito más profundo nuestro aprendizaje, porque pues no nada más es cosa de que te las aprendas, sino también de entender, comprender la historia del país y a dónde vas a vivir, ¿verdad?
0: Claro, que bueno fuera vivir para siempre, ¿no?
3: Exacto.
0: Oye, por cierto, entraste de fondo, pero bienvenida.
3: Ah, gracias. Gracias, Manuel. Es la primera vez que
0: nos toca
3: estamos hacer... en el radio.
0: Bueno, juntos. Es que este es el segundo día que me toca hacer la voz con Mariel Fury, pero sí es la primera vez que estamos en juntos.
3: Sí, ¿y cómo te sientes cubriendo el espacio?
0: Son unos zapatos grandes, ¿eh? De La Voz con Mariel Fiori son unos zapatos grandes. Pero vamos a ver.
3: No, pero tú ya tienes, o sea, digo, sí, pero también tienes experiencia, eres muy bueno en el radio.
0: Ok, gracias. Gracias. ¿Sí? Oye, a mí me pasaba en la universidad que cuando yo me aprendía las cosas, iba al examen y yo así de que no, hombre, esto yo me lo sé, así. Salía del examen, me preguntaban una hora, dos horas después, se me olvidó todo. Entonces, a mí lo que me correspondía era no aprendérmelo así de memoria de que Padre nuestro que estás en el cielo, porque se te olvida.
3: Sí, sí, es verdad.
0: Pero me gustaba entender qué era lo que estaba detrás de. Entonces, por ejemplo, el caso de ¿por qué es 2 más 2 igual a 4? Bueno, entonces agarrabas dos palitos, le sumabas dos, y entonces en realidad pues, veías que había cuatro. ¿Crees que esto podemos hacerlos con las preguntas de ciudadanía?
3: Esa es nuestra intención. O sea, nuestra intención, yo sé que muchas de las personas a las que, porque estamos dando clases virtuales y en persona, su interés, su objetivo final es ya, aprendérselas, ir, pasar el examen. Pero sí, está bien. ¿Verdad? Porque realmente lo que tú quieres es pasar el examen.
0: Ser ciudadano.
3: Vamos, exacto. O sea, es obtener tu ciudadanía. Pero sí, la intención es que por lo menos tener una idea general y comprender. O sea, no nada más aprenderlo, sino realmente comprender el funcionamiento del país.
0: Y es que esto nos ayuda con todo, ¿eh? Y podemos comenzar con la primera pregunta y esa nos va a abrir los ojos para entender, por eso, ¿verdad?
3: Sí.
0: No sé, eso es lo que yo pienso.
3: Mira, son 128 preguntas, cada caso es diferente, hay personas que sí se tienen que memorizar todas, si tienen más preguntas y quizás el caso de ellos no, de cada quien es diferente y no tienen que estudiar las 128 preguntas, pero bueno, en general... Tienes que estudiar 128 preguntas, aprendértelas, porque no sabes qué preguntas te van a hacer.
0: Oye, ¿son difíciles esas preguntas?
3: Como te digo, no.
0: Si las usamos todos los días, ¿crees que sean difíciles?
3: No son difíciles.
0: Ah, muy bien. Entonces,
3: y sobre todo,
0: empezamos bien.
3: Sí, no son difíciles, de verdad no son difíciles. Y yo creo que el hacer el anclaje de... ¿Existe eso?
0: Sí, claro.
3: El anclaje con la comprensión de por... Ok, la pregunta número uno que vamos a estudiar. Bueno, una vez que empiezas a analizar y a reflexionar en la respuesta, pues te vas a acordar.
0: Ok.
3: ¿A poco no?
0: Yo digo que sí.
3: Yo digo que sí también, pero bueno.
0: A ver, ahí entonces.
3: Estamos. Ok, ahí te va. Te voy a decir la número uno.
0: Ay, dale.
3: La vamos a hacer en inglés.
0: Sí.
3: Porque practicamos el examen, las preguntas en inglés. La podemos traducir y estudiamos la respuesta. Entonces, la número uno es: What is the form of government of the United States?

0: Estás en lo correcto. Ya,
1: ¡Ah!
0: te aprendiste la primera.
1: Okay.
0: Sí, es una república. Hace ratito estábamos platicando, ¿verdad? Y tú me diste la respuesta sin haber realmente estudiado. Y yo dije, oh, wow, sí, se la sabe.
1: Okay, a ver, pero explícanos por qué.
0: Bueno, dijimos que es una república democrática porque tenemos también como en México, eso sí
1: Y en
0: hay,
1: otros países
0: y en
1: también.
0: otros países, pero yo digo México porque así aprendimos en la escuela, ¿verdad? Que tenemos el poder legislativo, el poder ejecutivo, legislativo y judicial.
1: Sí.
0: Entonces, eso forma parte de una democracia, que tenemos esos tres ramas del gobierno
1: Y
0: y
1: que
0: que no
1: además
0: nada más.
1: cada una de esas ramas elegimos a las personas quienes vamos a
0: Y
1: poner.
0: nosotros, y por eso viene la parte democrática,
1: Claro.
0: ¿no? Que ahora que vienen elecciones, nosotros como ciudadanos, ahora que las personas se vuelvan ciudadanas, van a poder elegir a los representantes.
1: Son otras tres ramas, el ejecutivo, donde elegimos al
0: Presidente.
1: y al vicepresidente también, ¿no?
0: Ajá.
1: La rama legislativa, donde elegimos a los.
0: Ahí está todo lo que son los senadores,
1: Y
0: lo
1: los
0: que son los
1: congresistas.
0: congresistas,
1: Eso es a nivel federal. Y a nivel estatal están los asambleístas.
0: asambleístas, las personas, bueno, pues más como el gobierno local, ¿no?
1: Claro.
0: Los que nos representan, congresistas.
1: Y del judicial, pues ahí son las Supremas Cortes de Justicia y las
0: Ajá.
1: Cortes.
0: Oye, Manuel,
1: ¿Qué?
0: te voy a poner ahí contratado para que nos ayudes a estudiar.
1: Que por cierto, aquí a nivel local también los jueces son electos, ¿verdad? Nosotros
0: Sí,
1: podemos elegir a qué juez va a estar
0: sí,
1: en las cortes
0: sí.
1: aquí
0: También,
1: también.
0: también. Entonces es muy interesante realmente cuando te empiezas a poner a estudiar la historia y el funcionamiento de los gobiernos, porque justamente esto nos da las herramientas para decidir y saber, ok, bueno, mi representante, mi asambleísta, esto es lo que puede hacer en el Congreso, o el representante, el congresista, esto es lo que puede hacer. Pero si no estamos informados, si no sabemos ni siquiera cómo funciona el gobierno, pues estamos más limitados.
1: Entonces, República Democrática es lo que hace funcionar los Estados
0: Es
1: Unidos.
0: el tipo y forma de gobierno de los Estados Unidos. Pregunta número uno. La forma de gobierno de Estados Unidos es una república democrática.
1: Muy bien.
0: O una república.
1: Ahora sí ya la entendí. Ana, se me olvida.
0: Bueno, muy bien. Give me five.
1: Excelente.
0: Eso. Ok. Ahora, escogí la pregunta número cuatro. Las
1: Okay.
0: vamos a hacer un poquito, no todas así corridas ni seguidas. Entonces, la número
1: Y no
0: cuatro.
1: voy a ver, porque yo sé que tú tienes las respuestas ahí, así
0: Aquí
1: que no
0: las
1: estoy viendo,
0: tengo.
1: no estoy
0: Ok.
1: viendo, que no digan. Y
0: ¿Qué
1: también,
0: tal?
1: si nos hablan por teléfono, si nos quieren participar, también
0: ¿Oh, se
1: podemos.
0: puede?
1: Claro.
0: Ah, bueno, pues sí, si alguien nos escucha, que
1: Bastante, ¿eh?
0: mucha gente nos
1: Yo sé que
0: escucha.
1: nos están escuchando. A ver, dinos.
0: La número cuatro es, The US Constitution starts with the words we the people. What does we the people mean? ¿Quieres traducirla?
1: Claro que sí. La Constitución de los Estados Unidos comienza con las palabras nosotros el pueblo. ¿Qué es lo que significa nosotros el pueblo?
0: Bueno,
1: Chan, chan, chan, chan.
0: chan, chan,
1: A ver,
0: chan,
1: ¿nos van a llamar, nos
0: chan.
1: van a decir o vamos a
0: ¿Quién nos
1: responder
0: va a
1: aquí?
0: llamar? Pues a ver,
1: ¿Qué
0: esperemos.
1: significa nosotros el pueblo?
0: ¿Qué significa? Qué bonito, ¿no? Cuando te pones a ver we the people, nosotros el pueblo, eso es algo bonito, es algo no bonito en el sentido de que, ah, los pajaritos y todo, sino que
1: Da
0: lo que
1: mucha. Sí.
0: representa. Entonces,
1: Yo, a ver, si en la Constitución, que es donde se ponen las leyes y las reglas de cómo se va a gobernar este país, y dice, y empezamos con nosotros, el pueblo, quiere decir que esas reglas que están a punto de expresarse y de ponerse aplican para cada uno de nosotros.
0: Así es.
1: Esa sería mi respuesta.
0: Sí. Bueno, esa es nuestra respuesta aquí entre nosotros y un poco más profunda, pero
1: Pero
0: para cuando te quieres ir a hacer el examen.
1: hay que responder correctamente. Entonces, dinos, ¿cuál es la respuesta
0: Ok,
1: correcta?
0: tenemos varias opciones. Acuérdense que no es opción múltiple.

0: múltiple, simplemente que nos dan diferentes opciones de la respuesta correcta. Bueno, self, espérame, example. People should govern. Espérate,
1: la estructura. La gente debería de gobernarse a sí mismos.
0: A sí mismos. O sea, que es la misma gente la que tiene la palabra, la decisión, el voto, para ver cómo se maneja y se representa el país.
1: O sea, que esas personas que están escribiendo las reglas son para ponérselas a sí mismos.
0: Uh-huh. Eso es lo no que... es, sí, exacto. No es, wow, nada más que, okay, yo te digo lo que vas a hacer, sino que todos, esto es una... entre todos lo vamos a hacer.
1: ¿Te acuerdas cuál es el artículo número 1 de la Constitución?
0: Ay.
1: No, ¿verdad? Yo tampoco. No, pero ahorita lo buscamos.
0: A ver.
1: No te preocupes. Pregunta,
0: googlea.
1: En lo que nos lee las otras respuestas que podrían ser posibles.
0: Podrían ser posibles. Ok. Y escogí la número 12, que es... What is the economic system of the United States?
1: Uy, hoy esa está fácil.
0: Esa está fácil. Por eso quise... pongo unas... un poquito difíciles y luego otras facilitas.
1: Ok.
0: Entonces, el sistema económico de los Estados Unidos.
1: Pues estamos en un sistema capitalista.
0: Uh-huh. Así es.
1: Y es que donde nosotros transferimos dinero por artículos es lo que nos hace el sistema capitalista.
0: Otra posible respuesta es free market economy.
1: Ah, ok.
0: Economía del libre mercado.
1: Sí.
0: Bueno, lo vemos, estamos exactos, vivimos en un mundo capitalista. Esa es la respuesta.
1: Que eso es la definición que viene en la Constitución de los Estados Unidos. Cuando la definen, dicen, uh-huh, nosotros, los Estados Unidos, uh-huh, seremos una economía capitalista. Así lo definen.
0: Sí.
1: O sea, viene desde definición.
0: Sí, viene desde...
1: desde que nace.
0: Desde que nace la Constitución, el libro de la Constitución. Entonces, bueno, esas son fueron las preguntas del día de hoy.
1: Pues ¿qué no nos fue tan mal. Te pregunté cuál es el artículo número 1.
0: Ah, sí, a ver.
1: Y ya lo encontré aquí y dice, y establece la parte legislativa del gobierno federal, mejor conocida como el Congreso.
0: El Congreso.
1: Donde están divididos en dos cámaras, la Cámara de Representantes y la Cámara de Senadores. La Cámara de Representantes son alrededor de unos 500 representantes, uh-huh, que están distribuidos a nivel poblacional, es decir, que en lugares donde hay más población hay más representantes.
0: Así es.
1: Mientras que los senadores son únicamente, ¿cuántos? Dos.
0: Uh-huh.
1: Por estado.
0: Por estado.
1: Es decir, hay un total de 100 senadores.
0: Exacto, son 100.
1: Aquí en estado de Nueva York está...
0: Schumer.
1: Jill Gilbert,
0: ¿cómo se llama ella?
1: Pero Schumer ha venido acá a Kingston, ¿eh?
0: Sí, sí, yo también lo conocí, conocí en New Paltz.
1: ¡Ay!
0: Lo conocí personalmente en New Paltz.
1: Ok, ok.
0: Sí, bueno, pero, bueno.
1: Dime.
0: La Casa de los House of Representatives en el Senado.
1: Sí.
0: Sí, tenemos la idea un poco, yo hablo de México porque es pues donde yo vengo, sería lo equivalente a los diputados y a los senadores.
1: Sí.
0: Okay, entonces eso también nos puede ayudar a estudiar, comprender y memorizarnos las preguntas y las respuestas. Pero se me hace muy buena idea, Manuel, que no nada más memorizarlas, sino también entenderlas, conocer quiénes son nuestros representantes, cuáles son las funciones y qué es lo que ellos pueden hacer por nosotros.
1: Ya me dejas más preguntas. Entonces, ¿quién es nuestro representante aquí en el Congreso?
0: No es Pat Ryan.
1: Exactamente, ¿no? El Distrito 18, ¿sí?, del congresista Pat Ryan.
0: Que también lo hemos conocido. Yo no lo he conocido personalmente, pero también anda mucho por aquí en el condado, en diferentes condados.
1: Él
0: en Nueva
1: se
0: York.
1: Hizo famoso porque durante la pandemia él era el ejecutivo del condado, ¿no?
0: Así es.
1: Y entonces de ahí decidió que ya iba a dejar el condado y se iba como congresista.
0: Se hizo el brinquito para el Congreso.
1: Porque en ese entonces el congresista era Antonio Delgado, quien se volvió lieutenant governor.
0: Uh-huh, uh-huh.
1: Entonces, el vicegobernador salió de su puesto y dejó vacante el puesto de congresista y Pat Ryan decidió volverse el congresista.
0: Se volvió el congresista y ahora Bueno, quien tomó el lugar de Pat Ryan es Jen Metzger.
1: Que viene por acá, ¿eh? Y te veo en los eventos y estás
0: ahí. Ahí está también ella.
1: Gente, como dice el artículo de la Constitución, we the people.
0: We the people.
1: Es la gente que está ahí, que nosotros los conocemos, que van a los eventos, que nos vemos y nosotros los terminamos eligiendo. Bueno, las personas que votan.
0: Terminan votando por el que ellos consideren, ¿verdad? Porque ese es, para eso estamos votando, para que tú votes por la persona que consideres que se alinea con tu, con tus valores, con la, lo que tú quieres para, no nada más para ti, sino para tu familia, tu comunidad.
1: Y es lo que vuelve a los Estados Unidos una república democrática.
0: ¡Wow! Y tenemos que seguir con esa democracia, porque... bueno, no vamos a entrar en detalles, ¿verdad? No estamos hablando de política actual a nivel nacional, pero por eso creo que es importante estudiar, aprenderlo y guardarlo y que se conserve.
1: Hoy aprendimos muchísimo solamente con tres preguntas.
0: Tres preguntitas, pero tú también sabes bastante, ¿eh?
1: Pero a ver,
0: te voy a contratar, ya te dije.
1: A ver,
0: maestro.
1: Pregúntame otra más y ya con eso nos
0: una
1: vamos.
0: Más y una ya más nos y vamos. Ya,
1: porque yo sé que la gente está preguntándose qué más puedo aprender.
0: Ok, una más y nos vamos, ¿no?
1: Como va, dice. Va.
0: A ver. Bueno, esta ya la hablamos. ¿Quieres una que ya hablamos? Vamos a ver. Ok. The President of the United States is in charge of which branch of government? El presidente de los Estados Unidos, ¿qué rama del gobierno es a la que él está en cargo?
1: Bueno, siguiendo la lógica que hemos estado platicando, ya dijimos y ya definimos que hay tres ramas.
0: O la podemos dejar abierta y a ver que alguien
1: que nos llamen, que nos digan, que llame, nos mencione.
0: ¿Cuál es la rama del gobierno en la que el presidente está a cargo? A ver quién
1: por
0: nos
1: favor,
0: contesta.
1: Que nos digan, y estoy aquí recibiendo mensajes, pero no veo a nadie que nos esté contestando, pero bueno.
0: Ajá.
1: ¿Tú sabes qué rama es el presidente? Hay tres ramas, ya definimos,
0: hay tres ramas, ya, pero ¿no la decimos o no?
1: ¿Tú qué dices? A ver, ¿hay un llamado? No, no nos están llamando.
0: No nos están llamando, están todos, todavía falta el cafecito.
1: Sí.
0: La mañana. Ok, vamos a dar la respuesta, es la rama...
1: Pero recuérdenos, hay tres ramas. ¿Cuáles son esas tres ramas?
0: Tenemos la rama del el poder ejecutivo, legislativo y judicial.
1: ¿Y entonces en cuál de esas tres entra?
0: ¿En cuál de esas tres entra? Está en el ejecutivo.
1: El claro. Ejecutivo.
0: Sí, porque él es el ejecutivo.
1: Por ley, por cómo se definió, no queremos decir que él que ahorita.
0: No, pero bueno, así es.
1: Sí, claro.
0: ¿Verdad? Y en muchos países... así, entre comillitas, democráticos, así también existen esas ramas del gobierno. El poder ejecutivo, legislativo y judicial, lo aprendimos en la primaria.
1: O aquí en la radio, que están en español.
0: Lo venimos a repasar.
1: Oye, qué buenas preguntas. Muchísimas gracias, Andrea. ¿Cuándo vuelves a regresar aquí a Radio Kingston en La Voz con Mariel Fiori?
0: No me acuerdo.
1: Pero sí vienes.
0: Pero vamos a seguir estudiando.
1: Porque ¿son cuántas preguntas para volverse ciudadano?
0: Son 128 preguntas que hay que estudiar.
1: ¿Y hay que pasar cuántas?
0: Te van y te van a hacer 20, porque ahora acuérdate que se redujo, pero tienes que tener un mínimo de... Antes te preguntaban 10 y tenías que contestar 6 bien. Ahora
1: te preguntan
0: 20, unas 20 preguntas.
1: Y tienes que pasar 15.
0: ¿Cuántas son las que tienes que pasar? Ay, Dios mío, se me borró el cassette ahorita. Pero me pueden llamar, estamos ayudándole a la gente.
1: ¿En dónde tú estás?
0: Estamos ahí en Family of Woodstock, 845-331-7080.
1: ¿Otra vez?
0: 845-331-7080. Pueden llamar ahí, preguntar por mí. Y estamos teniendo clases por virtuales y clases en persona.
1: Para los exámenes de ciudadanía.
0: Para el examen de ciudadanía. Y es muy bonito porque estamos ahí apoyándonos entre nosotros. Si alguien no se acuerda de tal pregunta o de tal cosa, ahí entre nosotros. No es que yo sea la maestra y que lo sepa todo, porque obviamente hay cosas que no sé. Pero mi intención es sobre todo darnos el apoyo para animarnos y saber que se puede, lo podemos pasar.
1: Pues muchísimas gracias otra vez, Andrea. Te voy a hacer la última pregunta. Esta es la más difícil, si pasas o no. ¿Dónde conseguiste esa playera de Radio Kingston en España?
0: Oye, tengo un amiguísimo ahí en Radio Kingston que me dio mi playera. Muchas gracias.
1: Muchísimas gracias, Andrea, otra vez. Sí. Nos vemos pronto.
0: Igual. Gracias.
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0: Y ya regresamos. Esta canción que acabamos de escuchar es El Inmigrante de Calibre 50. Y ahora, para darles algunas noticias de lo que está pasando en el calendario, vámonos al calendario.
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0: 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Usted disculpe. Día de concientización sobre la sobredosis, y es que el próximo 31 de agosto la organización Oracle y la burbuja de Broadway estarán presentando un evento de comunitario de 12 del día hasta las 3 de la tarde. Las organizaciones brindarán educación y formación sobre naloxona y comida gratis. La naloxona es el medicamento que nos ayuda a regresar de una sobredosis, y con lo tanto estaremos recibiendo un poquito de comida gratis y artículos de primeros auxilios, cuidado personal y ropa que pueden ser regaladas. Los recursos para el trastorno de uso de sustancias, oportunidades para la conmemoración y más. Este es un evento completamente gratuito y abierto al público en la burbuja de Broadway, que está ubicado en el número 718 de la calle Broadway. Con estos son todos los eventos que ustedes tenemos para el día de hoy. Vamos a una pequeña pausa y regresamos porque ya tengo a mi siguiente invitada. Gracias.
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0: Bienvenidos a La Voz con Mariel Fiori. Yo soy Manuel Blas y estoy aquí cubriendo a mi compañera Mariel, quien el día de hoy está de vacaciones. Y es que el día de hoy hay tantas cosas que están pasando, hay tantas cosas que nos siguen ocurriendo y por lo tanto ya tengo a mi siguiente invitada, María, quien es una reportera no solamente de aquí del Valle del Hudson, pero del Times Union. María Silva, ¿cómo estás el día de hoy?
1: Bien, bien, bueno, recuperándome de un resfriado, pero hoy ya estamos al 100%.
0: Bueno, pues no te mojes porque va a llover el día de hoy para que no te sigas enfermando.
1: Gracias.
0: Y dinos, ¿qué nos trae el Times Union por acá?
1: Sí, bueno, tengo tres noticias. La primera es que desde hace tiempo se está utilizando el Kingston Motel al norte de la ciudad, pues para alojar a familias sin hogar, como muchos ya saben, ¿no?
0: Claro.
1: Pues ahora lo que pasa es que los funcionarios del municipio de Ulster están pidiendo al condado que se deje de utilizar el motel para alojar a estas familias y que se reubiquen a los residentes actuales, algunos de los cuales llevan más de 3 años viviendo allí. Y esto se da porque, bueno, el Kingston Motel, como muchos ya sabrán, lleva teniendo bastantes problemas desde hace unos cuantos años por plagas de insectos, de problemas de mantenimiento, cucarachas, chinches y moho. Entonces, bueno, ahora los funcionarios quieren que se deje de utilizar este motel y que se transporten o que se lleven a las familias a otro lugar. Entonces,
0: Y que
1: esto ha
0: además,
1: creado un poco de tensión.
0: Disculpa que te interrumpa, pero además de todos estos problemas que acabas de mencionar, desde cucarachas, ratones, etcétera, etcétera, también estos lugares no tienen una cocineta y muchas de esas son familias en las cuales no tienen cómo cocinar, entonces terminan improvisando muchísimas cosas y esos no son niveles de calidad para una familia, ¿verdad?
1: Absolutamente no. Y aparte que, bueno, el condado, esto ya es un problema que ya llevan teniendo desde hace tiempo, pero el condado lo que dice, ellos reconocen que depender de moteles no es una buena solución a largo plazo, pero dice que en este momento hay muy pocas alternativas, especialmente porque este motel sí que ayuda a mantener a los niños cerca de las escuelas. Entonces están buscando otras alternativas, otros lugares que sean, bueno, que estén en buenas condiciones, pero que aparte también puedan mantener a esos niños cerca de las escuelas, de su lugar donde van a estudiar. Y bueno, y entonces, bueno, aparte de las infecciones, de las plagas, también el motel ha supuesto como una carga para la policía local y otros servicios. El municipio de Ulster dice que durante los primeros 6 meses de este año la policía recibió más de 300 llamadas relacionadas con el motel y que la policía respondió allí al menos unas 176 veces. Entonces el municipio dice que quiere dejar de utilizar el motel, pero tampoco no han dado cualquier una solución.
0: Claro, pero es que también no los puedo culpar porque, si imagínate, somos una familia de 5 personas, todos vivimos en un cuarto y de alguien quisiera tener un poco de privacidad porque está teniendo un día pesado, un día malo, lo que sea, independientemente de lo que sea, y no puedes porque es un cuarto únicamente. Obviamente hay emociones, obviamente van a ocurrir cosas y vas a terminar en una discusión más grande y los vecinos van a meterse también y todas estas personas se van a meter. Y terminan llamando a la policía.
1: Exactamente, sí, desde luego es que es una situación que no beneficia a nadie, pero ahora el condado lo que está haciendo es, bueno, buscar una alternativa. De momento, el condado está trabajando pues con organizaciones locales, de organizaciones sin ánimo de lucro, para mantener o abrir 4 refugios más pequeños y de hecho ha destinado 2 millones de dólares de su Fondo de Acción para la Vivienda para esta iniciativa, para crear estos 4 refugios más pequeños, pues para que se dé esta alternativa al Kingston Motel, porque de momento esta es la única. De hecho, cuando una persona va a los servicios sociales, la mayoría de veces le dicen que los llevan allá.
0: ¿Y sabes si el condado está haciendo algo al respecto? ¿Está apoyándolos? ¿Está implementando programas o algo por el estilo?
1: Sí, el condado de hecho ha implementado una serie de servicios ahí en el motel como apoyo y subsidios para que las familias busquen vivienda permanente, o también ha implementado pues servicios de salud mental y apoyo familiar. Esto es por parte de RUPCO, que tienen allí caseworkers o dos gestores de casos. Hay dos gestores de casos dedicados de Family of Woodstock, pero RUPCO lo que hace es proporcionar servicios de salud mental y apoyo familiar, y aparte también se hace entrega de alimentos y productos de higiene. También han desarrollado, han ofrecido varias actividades, sobre todo para los extraescolares, para los niños, para que tengan allí algo que hacer, ¿no? Porque esto es un motel que está a las afueras de Kingston, no está en la misma ciudad.
0: Sí, claro, está aquí
1: Entonces,
0: nada más.
1: sí, exacto. Y entonces, pues han ofrecido varios servicios, pero bueno, de momento las familias están allí, muchos llevan ya mucho tiempo,
0: ¿Tres
1: que
0: años?
1: claro, contradice en la misión de este hotel, que era ofrecer un alojamiento temporal, no a largo plazo. Pero lo que pasa es que muchas familias ya llevan allí mucho tiempo.
0: Uf.
1: Entonces, veremos lo que pasa con el motel.
0: Pues María Silvia del Times Union nos estarás reportando al respecto de esto próximamente aquí con la voz Mariel Fiori. ¿Qué otra noticia nos tienes?
1: Sí, bueno, tengo unas recomendaciones para las familias que estén ahora empezando a comprar material escolar para los niños que vuelvan a la escuela muy prontito, de hecho. Bueno, el coste de la vuelta a la escuela sigue aumentando para las familias, no es algo nuevo, esto cada año sigue igual, pero no tiene por qué llevarnos a la ruina. Entonces, aquí yo les voy a dar unos cuantos consejos, unos cuantos tips para que se puedan ahorrar al menos un poco de
0: Por
1: dinero a la
0: favor.
1: vez que cuando van a comprar. Bueno, lo primero que todo, no tiene por qué todo ser nuevo. No podemos depender, bueno, la ropa se puede reutilizar, por supuesto. Antes de comprar nada, se puede revisar la casa. ¿Qué tenemos por casa? En cajones o mochilas del año pasado, armarios, muchas veces ya tenemos lápices o marcadores, ropa u otros artículos que se pueden reutilizar. Pues primero, revisar la casa, a ver qué tenemos por ahí que se puede reutilizar. Luego también buscar ropa de segunda mano. Hay muchos grupos de buy nothing, no comprar nada. O marketplace, hay mucha gente que dona artículos de ropa gratis o por muy poco dinero. Hay muchas familias que también van a Goodwill, que también hay muchas ofertas allá, que se puede comprar muchísima ropa por muy bajo coste.
0: Las tiendas de segunda mano,
1: Exactamente, los thrift stores
0: ¿sí?
1: también.
0: Es
1: Y también.
0: exactamente en español, se llaman de segunda mano, los thrift
1: Exactamente,
0: stores. A mí me
1: sí.
0: encantan, por cierto, ¿eh? Yo me ves ahí todos los sábados viendo, y no es que compre algo, sino simplemente hay que ir para ver qué es lo que posible podrías tener. Pero bueno.
1: Y se pueden encontrar
0: Muy
1: muy buenas
0: buenas
1: cosas, ropa
0: cosas.
1: de
0: Muy.
1: marca y todo.
0: Por $1 o $2, ¿eh? No soy.
1: Exactamente.
0: Sí, sí, sí,
1: Sí,
0: sí, sí.
1: sobre todo aquí que bueno, que con el frío que hace, pues buscar abrigos, y los abrigos son caros, ¿no? Pues en muchas de esas tiendas se puede encontrar ropa de invierno a muy bajo coste, o incluso también podemos consultar si alguna escuela o alguna organización comunitaria está repartiendo material o ropa, sobre todo aquí en Kingston, Family of Woodstock. Hay muchas organizaciones sin ánimo de lucro que están allá para repartir comida o para repartir material escolar o ropa. Desde luego no hay falta de estas organizaciones por allá.
0: Y sobre
1: También se
0: todo que
1: puede.
0: las cosas se siguen poniendo más caras todos los años y qué bueno que nos das estos tips. ¿Qué otro tip tienes para nosotros? Porque ya es el próximo 7 de septiembre, después del Labor Day, el día 9 cuando empiezan los niños en la escuela, ¿verdad? Eso es en días ya, ya no siquiera semanas, es en días.
1: Bueno, y los universitarios estarán ya ahora para empezar, ¿no? Para los universitarios también se pueden aprovechar descuentos especiales para estudiantes. Por ejemplo, Apple y Microsoft también tienen ofertas especiales como para portátiles, laptops. Hay un sitio web que se llama Student Beans, Student Beans, BEANS.com, que recopila descuentos y ofertas para estudiantes y que puede resultar de mucha ayuda. También se puede repartir el gasto, comprar primero lo imprescindible y aprovechar diferentes ofertas durante las semanas antes de empezar las clases. No todo, dejar todo para el último
0: Pero
1: momento.
0: espérate, somos hispanos, todo lo dejamos para el último. No, qué bueno que nos traes esos tips para recordarnos que ya vienen y que no hay que dejar todo para el último. Hay lugares donde podemos hacer descuentos, solamente hay que prepararnos para lograr estos descuentos. Y qué bueno que nos
1: Exacto.
0: traes estos tips.
1: Exactamente. Y bueno, y otra noticia que,
0: Por
1: bueno,
0: favor.
1: algunas personas ya habrán tenido este problema este verano, y muchas personas siempre ocurre, ¿no? En verano, a finales de verano, siempre, pues estamos por casa y encontramos un murciélago en casa y que se nos ha colado en casa. Entonces, ¿qué hacemos? Esto es muy común. Sí, a mí me ha pasado, de hecho,
0: Okay.
1: de entrar en casa y ver un murciélago que se ha colado en tu casa. Entonces, es importante recordar que, bueno, los murciélagos pueden llevar el virus de la rabia,
0: Sí.
1: entonces es importante saber que, bueno, la mayoría de murciélagos no lleva la rabia, pero sí que existe el riesgo, ¿no? Entonces es muy importante que si esto nos pasa, los encuentros con murciélagos son muy comunes a finales de verano. Entonces os traigo otros tips, pues porque, pues si nos encontramos en esta situación, ¿no? De que se nos ha colado un murciélago. A ellos les
0: Oye,
1: gustan los áticos, las chimeneas.
0: lugares oscuros y frescos. ¿El
1: Exactamente.
0: ajo sirve
1: El ajo.
0: para espantar a los murciélagos?
1: El ajo no, yo creo que, bueno, ellos van a los sitios donde encuentran un agujerito o pasa aire y entonces ellos se cuelan por allí porque ahora están en época de cría, ¿no? Ellos empiezan a estar activos en la primavera y hasta el otoño. Y ahora es cuando las crías, los bebés empiezan a volar y empiezan a buscar comida por ellos mismos. Entonces también los insectos, que también están alrededor de las luces del exterior, también los atrae porque ellos comen los insectos. Y entonces, ¿qué hacer si encontramos una de estas criaturas
0: ¿Qué hacer
1: por nuestra
0: entonces?
1: casa? Lo primero es no tocarlos, mantener la distancia siempre. Y si es posible, limitarlo, cerrar las puertas o ventanas para limitarlo, confinarlo en un espacio pequeño para que no salga. Y bueno, y luego llamar a un profesional, seguramente mejor, llamar a un profesional para que lo retire de manera segura. Siempre, si lo tenemos que retirar nosotros, que no hay nadie que esté disponible, pues bueno, siempre ponerse guantes. Asegurarse siempre de que no lo tocamos con la piel ni nada, ni lo agarramos con las manos. Eso nunca.
0: O sea, unos
1: Porque
0: guantes gruesos de cuero con los que uno hace jardinería, entonces se puede poner esos guantes.
1: exactamente, pero eso es
0: Okay.
1: como último tip. Siempre mejor llamar a un profesional porque ellos son los que saben y tienen los materiales adecuados para lidiar con estas criaturas,
0: Que por
1: pero
0: cierto son roedores y por eso como roedor cargan en la rabia, ¿va?
1: sí, hay muchos como las mofetas, los mapaches, los zorros también pueden llevar la rabia, pero esto, la mayoría de criaturas o la mayoría de casos de rabia que se dan en Estados Unidos son transmitidos por los murciélagos. Aún así, bueno, la mayoría de murciélagos no tiene la rabia, pero sí que la mayoría de casos de rabia que se encuentran en los Estados Unidos son producidos por murciélagos.
0: Me hablas de la rabia y me recuerdo a un caso que ocurrió de donde yo soy, de Oaxaca, México, y es que hubo perros callejeros que tenían rabia y lamentablemente mordieron a unos niños. No hubo forma de cómo recuperar de la rabia y tuvieron que fallecer las personas. Así es que tengan mucho cuidado con estos roedores que están, como lo acabas de decir, María Silvia de Times Union, están a punto de encontrar en dónde va a ser su hogar para el invierno. Y lo que quieren es alimentarse y resguardarse. Y obviamente meterse por unas casas, un pequeño huequecito, una ventana que dejamos abierta, es lo más fácil para ellos. Entonces hay que tener mucho cuidado con los roedores, en este caso, con los vampiros, iba a decir, pero no son vampiros, son murciélagos.
1: Sí, bueno, y siempre mejor ser cautelosos, ¿no? Porque como dices, la rabia es una enfermedad que casi en el 100% de los casos es mortal, ¿no? Entonces es mejor ser cautelosos, incluso independientemente de si tuvieron contacto con él, si lo tocaron o no, es mejor buscar atención médica y ellos decidirán, basado en lo que ustedes les digan, pues si necesita que le den la vacuna contra la rabia o no, dependiendo de cada caso, ¿no? Cada caso es único. Pero bueno, también ha habido casos de, por ejemplo, escuché de un niño en Canadá que se despertó con un murciélago en la cara, ¿no? Y
0: Wow.
1: es que aunque no veas una mordedura o un rasguño causado por un murciélago, no quiere decir que no te hayan mordido, ¿no? Porque los murciélagos tienen unos dientes muy pequeños. Entonces, mejor Si tú ves un murciélago en tu casa, mejor ser cautelosos y buscar atención médica, eso siempre.
0: Muy bien. Muchísimas gracias, María Silvia del Times Union. Estas tres noticias que nos estás trayendo son buenísimas con todas las cosas que están ocurriendo. La rabia de los murciélagos, los tips para hacer prepararnos para la escuela y esta no otra noticia que se me está olvidando, que fue la primera noticia que nos
1: Sí, la
0: comentaste.
1: de Kingston Motel.
0: La del Kingston Motel, importantísima. ¿Qué noticia nos vas a traer la próxima vez que se presentes aquí por Radio Kingston en español?
1: Bueno, de momento no lo sé, esto siempre cambia. De hecho, volví de vacaciones la semana pasada, así que estoy intentando volver al ritmo, ¿no? Y por eso es que estoy resfriada de tanto de viajar, ¿no? Igual, pues podríamos dar unos tips para, bueno, cuando viajamos, de cómo protegernos, ¿no? De los virus y de todo el aire que se respira en un avión, todo reciclado, el aire reciclado.
0: Pues ya sabes que aquí tienes tu espacio con Mariel Fiori en La Voz. Nos vemos próximamente en Radio Kingston en español. Y muchísimas gracias, María.
1: Gracias, igualmente.
0: Hasta
1: Cuídese.
0: luego. Y muchas gracias por esta información que nos traes todo el tiempo. Vamos a una pequeña pausa.
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0: Ya regresamos, esto es La Voz con Mariel Fiori, yo soy Manuel Blas. Estuvimos hablando hace rato con Andrea Rodríguez, que nos estuvo hablando sobre cuántas preguntas tienes que pasar. En realidad son 12 en total de las 20 que te preguntan. Hablamos también con María Silvia del Times Union. Y quiero recordarles una pequeña cosa, que los paseos tranquilos en bicicleta amistosa aquí en Kingston están pasando por Bike Friendly Kingston, quien lleva sus paseos tranquilos los jueves a las 5 de la tarde. Estos paseos inician el 13 de agosto, es decir, ya pasaron, y continuarán hasta el 15 de octubre. Estos son recorridos a ritmo pausado que casi siempre van visitando lugares nuevos en la ciudad de Kingston. Esta visita son todos los jueves de 5 a 7 de la tarde, saliendo del Academy Park en Green, aquí nada más. Para más información, ustedes pueden seguirlos en Instagram como Bike Friendly Kingston. Y ahora vamos a escuchar el reportaje que nuestra asambleísta del estado, Sarahana Serestra, nos trajo como protección para los inmigrantes pasados. Por cierto, la canción que acaban de escuchar es Puesta de Cumbia Queers, y con esto vamos a Sarahana.
1: Les presento a mi siguiente invitada, la asambleísta estatal Sarahana Serestra. Ella nos representa aquí en la ciudad de Kingston para el distrito 103. Ocupa otras áreas también, pero Kingston por seguro y el norte del condado de Dutchess también. Y bueno, acaba de terminar la sesión legislativa. El presupuesto ocupó meses de negociaciones. No dio mucho tiempo para hacer otras cosas, pero algunas cosas sí pasaron y queremos que nos cuente especialmente qué hizo con inmigración, qué es lo que tiene de noticias para contarnos. Bienvenida, Sarahana Serestra, al programa. Welcome, Sarahana, to the show.
2: Thank you. Thanks for having me.
1: Gracias a ti. Bueno, contanos qué ha pasado en inmigración. What has been good news in terms of immigration? Is there any?
2: Yeah, so what happened was, you know, legislators have had various bills that we introduced, and earlier this year, the governor sort of introduced her own bills, which is unusual. But that led to us negotiating with her an entire package, and we did pass it through the budget, and it has gone into effect immediately. I believe she might have signed it on May 28th. So all of this is in effect. So there are quite a few different provisions we passed in it that I would love to share.
1: Buenísimo. Bueno, tuvimos varias legislaciones que propusimos, varias propuestas de ley de los legisladores este año. Al principio de año, la gobernadora también presentó sus propios proyectos de ley, lo cual era un poquito inusual. Así que los legisladores terminamos negociando un paquete junto con la gobernadora que se pasó a través del presupuesto. Todas estas legislaciones que voy a mencionar ya están en efecto inmediatamente. Fueron firmadas por la gobernadora el 28 de mayo. Así que ahora esto es la ley del estado de Nueva York en temas de inmigración. Okay, ¿de qué se trata? Tell me.
2: So, you know, the bill that everybody was sort of watching and paying attention to was New York for All. And that is one bill where we did not get everything we wanted. So I'm just going to say what that is. So, you know, essentially, we got provisions that say, you know, state employees, local government employees, they cannot do the work of immigration officers, right? They cannot question somebody, you know, solely for the purpose of immigration. They cannot collect information and so on. So we were able to pass this for state employees and municipal employees, but we had to make an exception for law enforcement, for local law enforcement. And that was because there was a disagreement between us and the governor. 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You know, they could say, oh, I stopped this person because I believe that backpack in the backseat is suspicious for criminal purposes, but but it may not be. But, you know, they could say that for any cases. So that was the reason that we ended up not including that caveat and just exempting local law enforcement.
1: Okay. Bueno, había un proyecto de ley que todos estábamos mirando que nos interesaba pasar, y ese era New York for All, Nueva York para todos. Y sí pasó, pero no conseguimos todo lo que queríamos. Por un lado, sí hay provisiones para las cuales los empleados estatales y municipales no pueden trabajar con la Policía Federal de Inmigración, no pueden hacer preguntas relacionadas con inmigración a las personas, no pueden coleccionar información de inmigración los empleados ni estatales ni municipales. Ahora hay una excepción en esa ley, y es que para la policía estatal y local, las municipales, sí, las policías sí pueden compartir información con inmigración. La gobernadora quería este cambio. Ella está en desacuerdo con los que pedíamos que tampoco la policía pueda compartir información, pero la gobernadora sentía que era importante en casos de investigación criminal que sí se pueda compartir. La ley no dice nada en respecto a si pueden coordinar con ICE o no las policías estatales. Esta excepción hace algo un poco, nos hace daño. Ya expertos han dicho, legales, que entonces la policía puede utilizar esa excepción para decir, me parece que esa mochila en ese auto es sospechosa, y de esa manera empezar una investigación criminal y coordinar con inmigración. ¿Ya ha pasado? ¿Has this happened since then? The collaboration.
2: I mean, you know, yeah, I mean, ICE agents are, you know, maybe this happens more in places like Long Island, but, you know, law enforcement can, in theory, stop people and report it to ICE. And, you know, the law right now doesn't say anything on whether they can do this or not. You know, the activities in our area has been a little bit different, but I think people have this concern because it is happening in other places.
1: Bueno, los agentes de inmigración en Long Island estamos viendo que si una persona, la policía, puede parar a las personas y reportarlas a la policía de inmigración, porque la ley no dice nada que no puedan hacer esto. Entonces, esa es una preocupación aquí en nuestra área, en el condado de Alcer. Eso no ocurre, pero en otros lugares del estado sí. Van a intentar cambiar esto. Is there a way to change this?
2: Yes. So, you know, what we want to come back with next year is to not have that exception for local law enforcement, right? Include that in the restrictions we've applied to state and municipal employees. So then we would have passed, you know, the full New York for All. Mm-hmm. So that's something that people still want to do.
1: Mm-hmm. Sí, estamos teniendo la conversación que para el año que viene vamos a venir y pedir que no haya esa excepción, que no se incluya, que todas las restricciones sean para todos los empleados del estado, incluyendo la policía. Bueno, me gustaría saber si ha habido instancias, ¿no? Estás diciendo que sí, han visto instancias en el cual la policía local ha colaborado con inmigración. No aquí en Alcer, pero en otros lugares sí. Hay una lista donde se está recopilando esa información. So is there a list or somewhere where that type of information is being compiled, the information being in local police cooperating with ICE?
2: I don't think there's a list per se, but you know, we have 103 Democrats in the assembly, and various people are hearing various things in their districts all across the state. You know, I think people who are closer to the Canadian border in the North Country, for example, you know, they have their own concerns as to the activities happening. So there isn't a list per se. It's just something that we know. You know, like you can be stopped for your taillight being out or something, and if the local police officer wants to, you know, they can try to report this person to ICE. That's sort of the lawlessness that's happening, right? So that's our concern. But I did want to also add, so what happens next year for this piece is there is a deadline for which all of the state and municipal employees need to receive training for these new things that they are not allowed to do, and in some

0: Y cada distrito por todo el estado estamos escuchando historias, más que nada cerca de la frontera con Canadá, en el área del North Country, ahí en donde una persona tal vez le falla una luz del auto, lo para la policía. En teoría, esa policía puede llamar si quiere a migración y reportar a esa persona a ICE. Y eso es la parte de que no hay ley, que no tenemos una ley que proteja a las personas en esos lugares, y todo depende de lo que el oficial quiera hacer. El año que viene tenemos una fecha límite, y esta es la fecha límite por la cual los empleados de estatales y municipales tienen que recibir entrenamiento relacionado con esta nueva ley, específicamente entender qué es una orden judicial y estar conscientes de estos documentos si viene la Policía de Inmigración. Ahora también en esta ley es importante recalcar que las municipalidades, las diferentes localidades no pueden prestar a sus empleados como traductores para inmigración. Queremos aislar lo máximo posible a los inmigrantes de la Policía de Inmigración. ¿Qué otras leyes fueron aprobadas? What other bills were passed in terms of immigration?
1: So the next bill we were able to get in is the Dignity Not Detention bill, which is basically not allowing localities to contract with ICE for hosting detention centers. So, this was happening in Orange County where they wanted to use the county jail as a detention center. So now they cannot, and they have I believe 3 months. If they already entered a contract, they have 3 months to undo it. And it also ends the 287G agreements that we've been talking about. So it bans state and local enforcement from entering into what's called formal or informal agreements for the purpose of immigration enforcement. That's the 280G program. And we have also added more protections for private immigration detention facilities. So if they want to come in, there's now new requirements for hearing, and also we put a ban on local government providing any financial assistance to these private detention facilities.
0: Bueno, sí, pasamos también la ley que se llama Dignidad No Detención. Esto quiere decir que no se le permite a ninguna localidad, ninguna municipalidad o gobierno local tener centros de detención de inmigración. El problema principal es en la cárcel del condado, en el condado de Orange, que esa cárcel del condado tiene también un acuerdo con ICE para detener inmigrantes, y tienen 3 meses para deshacerse de ese contrato. También hemos prohibido los acuerdos 287G. Esto prohíbe a las agencias locales de policía que haga acuerdos con inmigración. También más protecciones estamos poniendo para los establecimientos privados de detención de inmigrantes, en el cual no se prohíbe a los gobiernos locales financiar o dar cualquier tipo de financiación a las cárceles privadas de inmigración. Estos acuerdos 287G, ya hay algunos también en el estado. Eso quiere decir que se están cerrando, se están cancelando. When you mention ban 287G agreements, the current ones are also being closed down.
1: Yes, they all have to be made void, all contracts.
0: Sí, todos los contratos van a ser cancelados, todo relacionado con el tema. Buenísimo. ¿Alguna otra noticia de inmigración? Anything else about immigration?
1: Yes, there's more. The list is actually long.
0: That's great.
1: So I'm just gonna go through the top line. So one is we ban the masks for ICE agent, or I should really say face coverings. Obviously they can wear it if it's for health hazard or any legitimate reason, but the way they've been covering their identity, they cannot do it anymore in New York State. They have to have a way to disclose, what association they're with, their identification and so on. So that's one. The other one is now you can sue ICE. So basically, you can retroactively go up to January 1st, 2025. This new law that we passed establishes a private right of action if you feel like your constitutional rights were violated by government officials, and this did not apply to ICE before. It does now, and a lot of these things are going to need enforcement.

0: So we are also creating a new Office of Immigrant Trust, and that's going to exist within the Attorney General's office. And then I have two more things, and that completes the list.
1: Buenísimo. Bueno, varias cosas hemos pasado relacionadas con inmigración. Voy a darte algunos títulos. Primero que nada, hemos prohibido ahora a los agentes de inmigración ponerse máscaras que le cubran la cara y que no se le pueda ver la identidad. Por supuesto, si tienen que utilizar un barbijo por cuestiones de salud, eso es diferente de cubrir la identidad. Así que ahora tienen que decir con qué organización están y, dar su identidad, su número de identidad. También otra ley, se pueden las personas que hayan sentido que sus derechos constitucionales fueron violados por la Policía de Inmigración. Esta ley es retroactiva al 1 de enero del 2025, así que tenemos el derecho privado de acción legal contra las oficinas de inmigración si sentimos que nuestros derechos han sido violados. En tercer lugar, hoy estamos creando una nueva oficina de confianza de los inmigrantes. Esto es a través de la oficina de la Fiscal General del Estado de Nueva York, y esto es para hacer valer todas estas leyes. Y tenemos más. Yes, Sarah Hanna.
0: Yeah, so there's a long list of protections we added for children who are attending schools. You know, it includes things like, you know, they can't be denied access to public education based on their citizenship or immigration status. But it also includes things like employees of state and local governments, schools and higher education institutions not being allowed to collaborate with federal officials for immigration enforcement purposes. So now when we're talking about what happens to children of immigrant families at school, there's a long list of provisions. You know, what happens if somebody comes to get them and their guardian or parent is not available? You know, they have to have all these plans in place. And I should also add that for all of these provisions that we've passed, these have been passed as floors. 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So these are for the public ones. 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
1: Buenísimo. Bueno, una larga lista de protecciones para los niños en las escuelas. No se le puede negar el acceso a los niños porque son inmigrantes o por su estatus ciudadanía. Las escuelas, los lugares de institución, las instituciones de educación superior son lugares donde no pueden colaborar tampoco con la policía de la inmigración. Y los niños de las familias inmigrantes tienen las mismas protecciones en la escuela que todos los niños, sí, también incluyendo un plan para recoger a los niños si los padres no están disponibles por alguna otra cuestión. Tenemos muchos planes y protecciones. Todas estas medidas que hemos pasado para los niños y de protecciones de sitios sensibles, como se dice, Estos nosotros llamamos el piso, es decir, que las diferentes ciudades, municipalidades de todo el estado pueden agregar más protecciones. Yo sé que la ciudad de Nueva York va a agregar más protecciones y tienen todo el derecho de agregar más encima de las que nosotros hemos puesto, que son base, la base. Locaciones sensibles donde los oficiales de inmigración no pueden entrar, las escuelas, las iglesias, no pueden entrar sin una orden judicial firmada por un juez, los centros de las guarderías de niños, también los lugares privados cuyos dueños son privados, también pueden decir que son una locación sensitiva y donde la inmigración no puede entrar a menos que sea una orden judicial. Pueden ser iglesias, centros comunitarios, centros de ancianos de la tercera edad, lugares de votación, campamentos de niños. La verdad es una lista larga. Y si uno tiene una queja en la cual los oficiales de inmigración no han cumplido con esta ley del Estado de Nueva York, uno puede hacer una queja con la oficina de la fiscal general y esta oficina de inmigrantes. Y van a estar abriendo su portal muy pronto donde uno puede hacer las quejas. Vamos a estar hablando con la oficina de la fiscal general para que nos hable más de estos derechos que se acaban de pasar y que todos tengamos en cuenta. Creo que va a hacer falta una gran campaña educativa para todo esto. I guess that there will be a need for a big educational campaign about all of these laws that have been passed.
0: Yes, and I think there will probably be state material on, know your rights kind of thing, what the ICE agents can do and cannot do.
1: Okay. Sí, también vamos a tener materiales a través del Estado sobre conozca sus derechos, qué es lo que puede hacer un oficial de inmigración y qué es lo que no puede hacer. Sarah Hannah Shrestha, se nos pasó el tiempo, hacía como 5 meses que no te veíamos, estabas muy ocupada con la sesión legislativa. Ahora este verano que no hay sesión, me encantaría verte muy pronto, tal vez en un mes. I know you've been super busy with the legislative session. We haven't seen you like in 5 months. So hopefully now that there is no legislative session, we can see you maybe in a month again and talk more.
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0: Y regresamos a La Voz con Mariel Fiori. Yo soy Manuel Blas, estamos aquí en la radio, canción que acabamos de escuchar, Agüita del Equilibrio, de Alejandro y María Laura. Ya para despedirnos, los voy a dejar con una entrevista más que mi compañera Mariel Fiori hizo aquí el día 24 de junio, y estoy hablando de Laura González Murphy, quien es la directora ejecutiva de la Oficina para los Nuevos Inmigrantes, quien nos alerta de las estafas de inmigración que están pasando aquí. Yo me voy a despedir, es un placer estar con ustedes. En la cabina, Ian Seda, en la producción periodística, Mariel Fiori, y en la conducción, Manuel Blas. Nos vemos pronto. Quédense con esta entrevista y nos vemos próximamente. Hasta la vista. Bye.
1: Esto es La Voz con Mariel Fiori. Soy Mariel Fiori y les presento a Laura González Murphy, directora ejecutiva de la Oficina para los Nuevos Americanos. Hay una alerta sobre las estafas de inmigración y me gustaría que Laura nos comente al respecto. Bienvenida, Laura, al programa.
2: Muchas gracias y muy buenos días a todos y a todos los que están en la audiencia. Muchas gracias, Mariel, por invitarnos aquí hoy a compartir con ustedes esta información.
1: Claro que sí, Laura. Si puedes prender tu cámara, así te vemos.
2: No la veo, permíteme un momento. Ajá, no entiendo,
1: claro,
2: por
1: que
2: qué.
1: Sí. Algo pasó, porque recién te vimos, sí, y justo...
2: Me desaparecí.
1: Bueno, ahí estamos. Estoy. Bárbaro. Bueno, cuéntanos de estas estafas de inmigración que están viendo.
2: Pues como estábamos comentando anteriormente también con ustedes sobre el ambiente, ¿verdad?, que estamos viviendo ahorita, el tema de inmigración y de nuestros nuevos americanos aquí en el estado de Nueva York, pues está algo tenso y algo confuso, ¿verdad? Inmigración en general es confuso normalmente, pero ahorita las tensiones que tenemos, los miedos, pues como que nos ponen más propensos a la mala información, al fraude de los demás y a gente a tomarse ventaja de esos momentos de angustia. Entonces queremos alertar a la comunidad de que ahorita estamos viendo como que aún más de lo normal, ¿no? De las temas de estafa en el tema de migración, y queremos que la población se informe, sea precavida, sepa que hay muchos tipos de estafas, pero también tenga cómo accesar información para validar lo que necesitan, ¿verdad? Y esa es parte de lo que hace nuestra oficina. Como mencionábamos, soy la directora de la Oficina para Nuevos Americanos dentro del estado de Nueva York, y tenemos una línea de apoyo que es gratis, a donde la comunidad puede hablar, compartir sus preguntas y tener referencias a organizaciones que pueden validar si alguien se les acercó y les dijo, yo te ayudo a poder introducir tu solicitud con el gobierno federal. O de repente alguien se les acercó y les dijo, soy verdad de alguna agencia y te voy a poder ayudar, soy abogado, y quieren verificar que realmente sean abogado. O les dijeron, soy notario público. Y como sabemos en nuestros países, un notario es un abogado, hasta eso mucho, muy, con muchas responsabilidades, ¿verdad? Aquí no. Un notario no es abogado, nada más verifica quiénes somos, nuestra firma. Entonces, con esa palabra, pues hay muchas formas de estafar y de quitarnos fondos, ¿verdad? Entonces, la línea de apoyo, que me encantaría poder compartirla aquí y agradezco la oportunidad, Mariel, es 1-800-566-7636. Hablan español. Los operadores están preparados para identificar casos de fraude, apoyarlos a dónde referirlos, y hasta eso también a saber cómo ver si el abogado o la persona que le dijo que es abogado o una escuela donde quiere uno entrar a prepararse también, dónde ir y cómo verificar, ¿verdad?, que sean reales, que estén registrados bajo el sistema de ya sea de educación o como le llamamos aquí The New York Bar Association, ¿verdad?, la asociación de la barra legal. Entonces, esas son formas de evitar eso. Pero hay tantos, Mariel, que podríamos seguir, ¿verdad? Entonces,
1: claro. Sí, es que estaba mirando el comunicado que enviaron específicamente con diferentes estafas migratorias comunes, y hay una que ella suplantadores de funcionarios y agentes de inmigración, o sea, personas que se hacen pasar por agentes de inmigración. Persona que descubren, si descubren a una persona que se ha hecho pasar, va a la cárcel, ¿verdad? Eso es... Es un delito, además.
2: Claro que sí, claro que sí. Entonces, es muy bueno poder reportar eso también a la línea de apoyo, como les decía, reportar ese fraude. Sí, eso es un delito. Entonces, las organizaciones federales, Son varias, ¿verdad? Está CBP, la de fronteriza, está la de ciudadanía, está la de los abogados. Entonces se hacen estafar por jueces, me refiero, por jueces, por agentes de ciudadanía. Si me pagas esto, yo te voy a asegurarme que tu aplicación a beneficio pase rápido. Todo ese tipo de estafas. Y a veces lo que hemos estado viendo ahorita, y como está en ese esa nota de prensa, es que a través de Zoom, por ejemplo, Teams, de páginas así, se visten como oficiales federales. Uno dice que es de ciudadanía, el otro está al lado diciendo que es el juez. Primero que nada, no van a estar juntos y no usan esos sistemas de Internet. Usan normalmente Webex, que es la Webex de Cisco, pero realmente es mejor entrar a su página donde tienen su solicitud con el gobierno federal y ver si allí tienen ya una cita, ¿verdad? Ellos mismos, uno como inmigrante, puede ver su caso y ver si tengo mi cita, ¿verdad? Y ante todo, es súper importante consultar con un abogado, ¿verdad? ¿Qué es mi paso? Si alguien se les acerca por correo, normalmente por texto, por WhatsApp, por de esos medios, por Facebook, no es normal. Eso no es lo que hacen los gobiernos federales, ni el gobierno federal, ni en estos momentos. Ellos no se acercan a uno así. Tiene uno que haber programado la llamada, tiene uno que haber programado esa junta. Y nuevamente, no están juntos en Zoom, no están juntos para hacerles en línea la cita. Normalmente copian cosas del internet y ponen la bandera o los símbolos que usan las agencias, ¿verdad? Eso es tener mucho cuidado. Si les llega un correo electrónico de ellos, fíjense, o de alguien que le está diciendo, ¿verdad? Que es USCIS, ICE, o sea, o la patrulla fronteriza o la migra en general, fíjense que acabe en punto GOV. Eso es súper importante. Pero como decía yo, cuando hay duda, es bueno checar.
1: Hay otra estafa que es muy, muy fuerte y peligrosa, la estafa de phishing, si nos puedes explicar brevemente.
2: Pues esa es parte de lo que decía de los correos, ¿verdad? Nos llegan y a través del correo electrónico muchas veces, también detecto que les tratan de quitar información y solicitar pagos. El phishing se aplica a tantos otros temas, no solo a inmigración. Entonces siempre es bueno ver y verificar que esté allí mismo el punto gov, ¿no? Que sea un correo de gobierno. Y hay formas de verificar eso también. A través de la página de la Oficina para Nuevos Americanos tenemos también la Organización de Protección al Consumidor y hablando a nuestra línea para verificar ese correo también, ¿verdad? Esas referencias.
1: Definitivamente, Laura González Murphy, directora de la Oficina de Nuevos Americanos, muchísimas gracias por compartir esta mañana en La Voz con Mariel Fiori. ¿Algo más que te gustaría mencionar antes de despedirnos?
2: Recalcar que al llamar a la línea de apoyo con sus preguntas, si reciben de manera anónima, confidencial y gratis referencias a organizaciones bajo el tema que ustedes estén acercando. Por favor, ese número sepan que es patrocinado por la Oficina para Nuevos Americanos, por el gobierno de Nueva York, la gobernadora, pero es manejado por caridades católicas. Están en confianza. Su información, si la dan, no es requerida, entonces háganlo con confianza y extendimos las horas debido a la situación. Ahora durante la semana está abierta la línea de apoyo de 8 a 8 durante la semana y los fines de semana de 9 a 5. Y hay una abogada detrás asesorando la información.
1: Buenísimo.
2: Entonces, que tengan esa confianza, sobre todo en estos momentos, y también pueden reportar esos casos de fraude.
1: 1-800-566-7636, la línea de Nuevos Americanos, gratuita, abierta de 8 de la mañana a 8 de la noche, como dijeron. Muchísimas gracias, Laura González Murphy, otra vez. Nos vemos pronto.
2: A ti, Mariel, muchísimas gracias por tenernos hoy. Hasta luego.
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2: Muy buenas a todas y todos, donde quiera que se encuentren, desde ABC Latino. Yo soy Enrique Rob Lunsky y esto es La Revista al Aire, por 91.3 FM Radio WVKR, Vassar College, Poughkeepsie, y por las 5 frecuencias AM, FM de Robin Hood Radio. Y ya estamos aquí prácticamente cerrando prácticamente el mes de septiembre. Sí, se nos está yendo septiembre. El día de la primavera, el día del otoño, depende del hemisferio en donde estemos. Y ustedes que nos están siguiendo por YouTube pueden ver que Lourdes Brown está con nosotros. Muy buenos días, Lourdes. ¿Cómo estás?
3: Buenos días, Enrique.
2: Un gusto acá con Lourdes, lo que, claro, significa que vamos a estar hablando de inmigración el día de hoy. Pero también vamos a hablar de otras cositas. Y entonces, sin más, vamos al comienzo del programa. ¿Cómo comenzamos los programas, Lourdes?
3: Con la reflexión.
2: Eso, la reflexión. Ay, ay, ay, y me estoy rascando la cabeza. Mejor dicho, era la oreja, pero bueno, para los que nos siguen por radio. La reflexión del día de hoy. Ay, Dios mío. Hace tan solo unos días atrás que terminó, todavía siguen ahí, pero culminó esta nueva reunión de los líderes políticos de todo el mundo en las Naciones Unidas. Y como un colega mío habló de eso recientemente, hace tan solo 2 días atrás, y se refirió a ese lugar como las Naciones Desunidas. ¿Y qué se puede decir? Yo dije la reunión de líderes políticos y la verdad que la palabra me queda grande, porque ser un líder lleva una connotación, tiene un significado que en el mundo se ha perdido o se está perdiendo a una velocidad pero inimaginable. ¿Por qué? Porque el líder no es el mandamás. El líder no es el que tiene el poder. El líder es la representación en una persona, en una institución, de los anhelos y posibilidades de toda la población que habita en un país. Y los líderes son los que son capaces de escuchar esa voz y representarla para favorecer y para mejorar la calidad de vida de todos los que viven en un país. Eso es, en muy pocas palabras, ser un líder. Hoy en día la palabra de líder político se refiere más que nada a quien ostenta el poder. Y eso realmente se llama de otra manera. No es ser un líder. No, es ser el mandamás. Es ser el que dice, se hace esto porque yo lo digo, yo lo ordeno, yo tengo el poder. Pero no solamente eso. Las Naciones Unidas fueron fundadas, organizadas para, como primera medida, para evitar futuras guerras luego de la Segunda Guerra Mundial. Vaya trabajito que han tenido, ¿verdad? O vaya qué fracaso realmente, porque a partir de la finalización de la Segunda Guerra Mundial, no hemos parado de tener guerras, conflictos en todas partes del mundo. Y yo me pregunto, algunos dirán, bueno, pero no han sido guerras mundiales como la Segunda Guerra Mundial. Pues que me disculpen, la Segunda Guerra Mundial tampoco fue mundial. No todos los países, los 200 y pico países de todo el mundo estaban involucrados. No, fue una guerra entre potencias militares de distintos continentes. Pero las guerras no han cesado. La desgracia humana, si algo, se sigue acrecentando, se sigue acumulando. Y yo a veces, les juro que muchas veces yo pienso lo siguiente. Una de las cosas más hermosas cuando se fundó las Naciones Unidas fue la Declaración de los Derechos Humanos, esa Declaración Universal de los Derechos Humanos, que fue instigada, apoyada, impulsada por esa gran figura femenina que fue Eleanor Roosevelt, la mujer, la esposa del que fuera el presidente de los Estados Unidos. Eleanor fue la que impulsó esa Declaración Universal de los Derechos Humanos. Y les juro que muchas veces yo voy y la releo y me pongo a llorar. Realmente es una de las cosas que me hacen llorar. Me pongo a llorar como ahora, que si me estuvieran viendo, tengo los ojos así mojados. Porque qué tan lejos estamos como seres humanos de esa Declaración Universal de derechos humanos. Estamos lejísimos. Parece que hemos avanzado en muchos campos, pero el campo primordial, que es el de la conciencia universal de lo que somos como seres humanos y la responsabilidad que tenemos, no ha avanzado, no ha avanzado para nada. Y volviendo al título de líderes, se llaman líderes también a todos aquellos que ostentan cargos poderosos en las distintas ramas de la industria, de la investigación, de la ciencia, de la medicina. Pero qué pocos que hay que realmente son líderes que piensan en los demás, que piensan en los demás. Se hace muy difícil y no son muchos los casos. Aun cuando vamos a ver lo que en su momento había sido una muy buena idea o tarea, esa de los premios Nobel, de usar todo ese dinero, la fortuna de quien fuera el creador de la posibilidad de tanta destrucción. Nobel, que creó el TNT, el explosivo, ese explosivo tan poderoso, ¿verdad? Y a través de los años, con todo el dinero que hizo, lo donó para los premios Nobel. Pero hace rato que los premios Nobel dejaron de ser un estandarte de humanidad. Porque vemos los intereses mezquinos, para usar una palabra que lo defina en sí mismo, en los distintos ámbitos, en la medicina, en la ciencia, en las artes, en la literatura, quizá menos. Los seres creativos del mundo son mucho más abiertos, pero no tienen, tienen otra forma de influir. Las artes, los libros, influyen de una manera distinta, pero no logran suplantar ni reemplazar todo lo perjudicial que ocurre en todos los campos de la vida, donde el rey del dinero lo puede todo, lo decide todo, y nosotros somos solamente los que vamos de atrás, aceptando pasivamente, en la mayoría de los casos, resignándonos, ¿y qué se puede hacer? Y así sucesivamente. Y mientras tanto, nuestra casa, la casa común de todos nosotros, la Tierra, este planeta, se va desangrando. Hubo hace unos, tan solo unos días, coincidiendo con esta reunión de las Naciones Unidas, salió un informe, por ahí perdido, nadie le dio mucha importancia en los medios, porque los medios tampoco escapan a todo esto que estamos expresando. Salió un informe de una organización que trabaja con las Naciones Unidas, que da desde ya hace bastante tiempo, todos los años viene haciendo un reporte sobre la salud del planeta. Y ellos tienen 9 indicadores para expresar cuál es la salud de la planeta, así como nosotros cuando nos medimos la temperatura de nuestro cuerpo para saber cómo estamos, ¿verdad? Y lo estaba buscando ahora y no lo puedo encontrar. Se me pasó. Y lo voy a buscar para otro programa. Pero de los 9 indicadores de la salud del planeta, 7 de ellos ya pasaron el punto de retorno. No es noticia de que estamos maltratando al planeta, que lo estamos destruyendo al planeta. Lo sabemos, lo sabemos. La vida en el planeta está desapareciendo a pasos gigantescos gracias a nosotros, los seres más avanzados del planeta. Porque con respecto al planeta nos hemos convertido todos en líderes modernos. Sabemos muy bien cómo destrozarlo todo, pero no cómo cuidarlo. Y así, no sé, podría seguir hablando, creo que podría seguir hablando por mucho, mucho rato, ¿no? Pero me pregunto, en qué momento podremos revertir todo esto? Porque revertir las guerras, revertir el daño al clima, que es nuestro medio donde vivimos. Sin el clima,

buenas, positivas que se podrían hacer, pero la estamos transformando en un peligro. Y eso se suma a la destrucción ecológica, se suma a la destrucción del medio ambiente, se suma a las guerras continuas por todas partes en el mundo, se suma a esos discursos vacíos de contenido real de los supuestos líderes políticos, porque eso es lo que fue las Naciones Unidas, fue un desfilar de discursos vacíos de contenido. Y entonces el pronóstico no es muy bueno. No es muy bueno. Nuestro pronóstico como seres humanos deja mucho que desear. Y eso de que, bueno, pero tenemos el tiempo, si hacemos algo en los próximos 20 años, 30 años, ¿se acuerdan cuando se comenzaron todas las organizaciones para proteger el medio ambiente, esos acuerdos internacionales? Se hablaba de que teníamos tantos años para corregir y se hicieron acuerdos que los firmaron un montón de países, no todos. Los más poderosos no. Esos años que decíamos, 20 años atrás que teníamos, ya pasaron. Ya no están más. Ya no los tenemos porque nada se hizo. Nada de peso. Sí, hay muchos esfuerzos en muchas partes del mundo, pero nada de peso que realmente pueda afectar a todo el planeta. En uno de mis tantos viajes por Sudamérica, yo estaba en un parque nacional recorriendo un río muy caudaloso, muy grande. Íbamos en un lanchón con un guía y el río era una parte esencial del ecosistema de esa zona. Y entonces el lanchón avanzaba a la velocidad en que un lanchón puede ir en un río, bien, normal, hasta que llega a un recodo y ahí aminora la velocidad y empieza a andar, se lo juro, si yo salía y empezaba a nadar sin esfuerzo, podría haber ido más rápido. Y yo me pregunté, pero ¿qué es lo que ocurre acá? ¿Por qué esa disminución de velocidad tan abrupta? Y claro, pasado ese recodo, nos encontramos en un mar, porque era un mar de desechos humanos, de desechos plásticos, de desechos botados de todas las zona aledaña, de las poblaciones aledañas, que todo terminaba en el río. Y imagínense un mar de desperdicios, de botellas de plástico, de suciedad, de latas, todo, todo flotando donde no se veía el agua realmente. Y entonces, claro, el lanchón tenía que avanzar muy lentamente, porque si alguna de esas cosas se atascaba en la hélice, ahí nos quedábamos tragados. Si alguna vez vieron lo que es el mar, un mar de sargazo, todo compacto, llenándolo todo, bueno, esto era de desperdicios. Y cuando íbamos por ahí, el guía nos decía: sí, pero estamos haciendo unos esfuerzos muy grandes porque se han instalado plantas para recoger toda la basura del río. Era de orilla a orilla, ¿eh? Y era un río muy ancho, muy poderoso, caudaloso. Y decía que se había construido plantas para limpiar el río y reciclar todos esos productos. Y entonces le pregunto al guía, ¿cuántos productos?

0: ¿cuánto de esto hay acumulado en toneladas acá? Y me dice, y se estima tanto. Supongamos para el ejemplo que eran 50.000 toneladas. Y entonces la siguiente pregunta era la más lógica. Y estas plantas, ¿cuánto pueden procesar? Y cada planta de estas hay dos plantas grandes. ¿Y cuánto pueden procesar? Y pueden procesar 1.000 kilos. Es decir, en un espacio donde se incrementa la basura 10 veces más rápido, se está haciendo algo que lo limpia 10 veces menos. Es una batalla imposible. Era una batalla imposible. Los que siguen la revista de ABC Latino lo pueden buscar. Está en las primeras ediciones, en el año 1 o en el año 2. Hay todo un artículo sobre esto, con fotos, con vídeos. Muy interesante. No, no por esto de la basura, sino por la región, porque es una región muy bonita. Pero así estamos como planeta, haciendo cosas para solucionar, pero a una velocidad y a un paso que somos desbordados continuamente. Y no sé a dónde quiero ir con todo esto, realmente no sé, porque por lo general, hoy aparentemente si yo me miro a mí mismo, no, pero por lo general yo soy positivo. Me gusta ver la vida de forma positiva. La veo como una posibilidad de desarrollarnos, de crecer, de expandir nuestra conciencia. Pero hoy, después de todo este despliegue en las naciones desunidas, como lo llamaba mi colega periodístico, es difícil de pensar de otra manera. ¿Cuándo nos daremos cuenta? ¿Y cuándo podremos influenciar a los supuestos líderes políticos? O en otra forma, ¿cuándo es que vamos a elegir en todas partes del mundo donde se puede elegir democráticamente a los gobiernos, verdaderos líderes que piensen en todos, que hagan políticas que resuelvan los problemas y las dificultades de todos, no solamente de todos los ciudadanos de un país, sino que sean inteligentes también para unirse con los líderes verdaderos de otras regiones para solucionar los problemas que tenemos como humanidad, como raza en este momento, antes del momento final. Y les aclaro algo, y esto es ya para rematar esto que no tiene nada de positivo, y lo lamento, lamento, porque siempre trato de que estas reflexiones sean positivas. Pero se han dado cuenta aquellos que han estado cerca de la gente que fallece, que muere, que tiene una enfermedad terminal. Ocurre algo que es muy, muy común en todas esas personas. Antes de fallecer, hay un pico de exuberancia, por lo general, mientras tienen conciencia. Cuando no tienen conciencia y están inconscientes es distinto, pero es como un pico de exuberancia en aquellos que van a fallecer. Y la gente alrededor lo nota, pero es solamente el pico que antecede a la muerte. La persona se da cuenta. Es el último destello, se da cuenta. Viene ese pico y luego viene el deceso. ¿Estamos esperando nosotros estar en ese pico como humanidad, como raza? Yo creo que no. A ver si nos unimos entonces para prestarle más atención con las pocas herramientas que tenemos. Y votar es una de las herramientas que tenemos y una gran responsabilidad. Dejemos de elegir a pseudo líderes en todo el mundo. Pensemos, investiguemos, aprendamos y votemos por aquellos que piensan en el bien común y que lo pueden llevar adelante con la ayuda de todos. Pero eso sí lo podemos hacer, porque ese es el don que tenemos en muchas partes del mundo. No en todas, pero sí en muchas. Sepamos votar, sepamos elegir, no a través de nuestros intereses personales, sino a través de los intereses comunes que tenemos, a través de los intereses del planeta y de lo que es bueno para el conjunto, porque lo que es bueno para el conjunto termina siendo bueno para mí también, porque yo soy parte de ese conjunto. Pero si yo elijo lo que puede ser bueno para mí, primero, eso no tiene garantía ni tiene, no tiene posibilidad de ser bueno para el conjunto. Así que esta es esta humilde reflexión del día de hoy. Gracias. Y disculpas porque has llevado prácticamente la mitad del programa. Así que mis disculpas a ti, Lourdes, y a todos los que nos están siguiendo por eso, pero a veces me dejo ir yo un poco acá. Hoy fue una de estas veces. Gracias. Muy bien, y estamos aquí en ABC Latino, la revista al aire. Y hoy es un tema de, el tema de hoy con Lourdes, Lourdes Brown, es inmigración. Otro tema complicado, ¿verdad?
1: Aseguradamente, sí. Por cierto. Especialmente hoy en día. Sí, y lo que íbamos a hablar era de las solicitudes de asilo, ¿no? Para ver que si tiene una solicitud de asilo, asegurarse de que esté completa. Porque lo que ha pasado es que la Junta de Apelaciones de Inmigración, conocida como Board of Immigration Appeals, resolvió un caso llamado asunto de CARR, CARR, y ellos decidieron varias cosas ahí y di dieron como una decisión que decía que las solicitudes podían ser incompletas o juzgadas incompletas si no responde a todas las preguntas del formulario, si no está firmada y si carece de materiales requeridos. Así que vale la pena, si usted tiene una aplicación para asilo, asegurarse que esté completa. Y hay unas cuantas cosas que Mindy James anotó que eran. Ellos pueden rechazar una aplicación de asilo por varias razones, pero una de las que está pasando ahora es que, por ejemplo, pueden preguntarle por los países que pasó, no solamente usted, sino su familia. Quieren una lista de los países, cuánto tiempo se quedó, cuál era su estatus migratorio, por qué se fue, si puede regresar legalmente a vivir allí. Y si solicitó el estatus de refugiado allí, y si no, ¿por qué no? Ellos quieren eso para cada país. Otra cosa que también están buscando. Una cosa también que dijeron que a veces en los formularios nosotros tenemos ese afán de decir no aplicable, right? Not applicable. Y a veces puedes decir. Ellos recomiendan hacer eso para ese formulario no dejar espacios en blanco y decir, por ejemplo, no aplicable o N raya A en lugar de dejar algo en blanco. Y sugieren no decir por hoja separada adjunta. Es mejor hacer todo en el mismo formulario, que también dijeron que era importante. Otra cosa que está pasando ahora, si quieren saber las conexiones o organizaciones que usted estuvo involucrado en su país de origen, si ocupó liderazgo o posiciones, cuánto tiempo duró la participación en esas organizaciones. Eso puede ser, por ejemplo, grupos estudiantiles, sindicatos laborales, otro tipo de organizaciones así. Ellos quieren una respuesta detallada con todo eso. Y entonces, ¿qué más? A ver, otra cosa importante que preguntan sobre delitos cometidos. Si uno tiene que ser honesto en esa situación. Y además de eso, es muy importante si la patrulla fronteriza o US Border Patrol lo detuvo después de que ingresó a los Estados Unidos en algún lugar que no sea un puerto de entrada oficial, debe incluir esa información en su aplicación. Y las fechas, cuánto tiempo estuvo detenido, si estuvo detenido y cualquier otro detalle que solicite la pregunta. Así que esas son, no son todas las preguntas, pero son algunas de las preguntas que se pueden impugnar su aplicación y es importante que estas cosas no causen problemas. Y si ya tiene una aplicación en camino, es bueno buscar consejo de un abogado para ver si es posible que pueda haber problemas, porque a veces ellos, los abogados ya conocen cómo van los casos, cómo marchan los casos y quizás puedan ayudar. Pero claro, esto hoy en día es una situación difícil porque cualquiera que no está, no tiene, la cabecita metida en la arena como el avestruz, ve lo que está pasando y es espeluznante, verdaderamente. Pero también hay que tener esperanza y tener fe que las cosas van a resolverse. Y ahora viene noviembre y vienen las elecciones y es muy importante, todos nosotros que seamos ciudadanos, revisar nuestro inscripción para votar. Uno puede ir a vote411.org, vote411.org, y eso es nacional. Puede ir a ese sitio web, puede revisar si estás registrado para votar, dónde es. Este sitio web también te explica, según tu dirección, dónde es tu polling location, tu ubicación para ir a votar. Si eres ciudadano y tienes el tiempo y los medios, puedes, por ejemplo, ser voluntario para llevar a personas que no tienen transporte para ir a votar. Yo misma hice esto aquí en mi estado de Connecticut. Me brindé para dar transporte a personas que necesitan ir a sus lugares para votar. Cualquier cosita que podemos hacer ayuda, ¿no? Pero es muy importante, por ejemplo, asegurarse que sabes dónde está, asegurarte qué son las medidas y los candidatos que están que se están postulando para ya prepararte. Es un proceso de estar preparado para votar e informado también.
0: Muy
1: Así que
0: importante esto que estás diciendo, Lourdes. A ver nuevamente esa página de internet donde podemos ir para averiguar.
1: okay, B corta O T de Tomás E 411.org, vote411.org, ORG.
0: Eso
1: Y
0: es vote411.org.
1: sí.
0: Vote411.org.
1: Sí, yo misma soy miembro aquí de la Liga de Mujeres Votantes y ellos tienen, vaya, Voy la semana que viene, voy a ir a una escuela secundaria para preguntar a los chicos que son ciudadanos si quieren inscribirse para votar. Y claro, necesitan hacer el esfuerzo de sacar su licencia y nosotros los ayudamos con la aplicación, las tomamos, mandamos al condado donde sea que tienen que ir, porque son para mandarse por correo y es muy importante hoy en día. Y también si tienen la posibilidad de votar por correo, una opción también es llevar ese ballot y lo puede llevar a veces hay cajitas para, o sea, no ponerlas en el correo, sino lo que puede hacer es ponerlas en voting bins, que los tienen, normalmente los tienen en distintos lugares, pero eso se puede investigar también. Yo misma prefiero, yo creo que este año, a veces yo he votado por correo, pero este año creo que voy a ir en persona. Y también puede ir temprano, o sea, early voting en muchos lugares ya ha empezado. Así que puede ir temprano para evitar las líneas y evitar todas las cosas que puedan pasar. Es importante si eso lo tienen en su local. Yo creo que Nueva York tiene early voting. Yo sé que Connecticut, aquí donde estoy yo, también tiene early voting y es otra herramienta que tenemos para hacer las cosas en una manera fácil y vaya, es lo que todos nosotros que somos ciudadanos tenemos que hacer el esfuerzo para ir, votar y también votar vaya, usando la cabeza, mirando a los candidatos, mirando lo que han hecho y todo eso es muy
0: Y a
1: importante.
0: propósito, para todos los latinos que pueden votar, hay una gran proporción de latinos que pudiendo votar no lo hacen. Y pues tienen que recordar a aquellos que no votan cuando lo pueden hacer, tienen que recordar que son cómplices, en cierto modo, al no votar, de lo que les está ocurriendo a nuestros compatriotas, a gente como
1: Completamente.
0: nosotros, como ustedes, también otros latinos. Al no votar, se hacen partícipes y cómplices. Y si no les gusta, lo lamento, pero es la realidad, porque es lo que tenemos, es una de las pocas herramientas que tenemos para transformar la realidad. Y hay muchos que dicen, no, yo no voy a votar porque en realidad no me gusta ni uno ni el otro. Entonces, ¿para qué voy a votar? Sobre todo en sistemas donde, como el nuestro acá, donde hay solamente dos candidatos, o incluso en aquellos sistemas en otros países donde hay muchos candidatos. Uno dice, sí, pero son todos malos y el que me gusta a mí realmente no tiene muchos votos, es imposible que llegue. Bueno, nunca creí que iba a llegar a decir lo siguiente, pero lo voy a decir ahora porque a veces uno cambia de parecer. Creo que estamos en unas situaciones tan drásticas que votar por el mal menor es ya un paso positivo. Nunca lo
1: Efectivamente.
0: pensé así, nunca lo pensé así, pero hoy en día estamos en una situación tan crítica que votar por el mal menor es un paso positivo. Entonces votemos, aunque no estemos 100% de acuerdo con todos los candidatos. Votemos y sigamos involucrados en lo que ocurre. Sí.
1: No, sí, efectivamente, es muy importante. Y bueno, porque nosotros todos tenemos una decisión, ¿right? Uno, si no haces nada, no eres agente de cambio. Hay que hacer un change agent, ¿right? Y eso tiene mucho peso, especialmente hoy en día, como dijiste, que es importante porque Mejor votar que no votar, en mi opinión. Claro,
0: Sí,
1: a veces los candidatos
0: claro.
1: no son ideales, no son ideales, pero uno siempre tiene que, especialmente en la situación que estamos, hay que abrir los ojos, hay que mirar lo que se puede hacer y hay que tratar de hacer algo.
0: Exacto. Y volviendo al tema de la solicitud de asilo, algo que tú dijiste que también me parece importante, es la necesidad de contar con un abogado con experiencia en temas de inmigración, con un abogado honesto y que tenga experiencia en inmigración, no un abogado en general, porque tiene que ser un abogado especializado en temas de inmigración
1: Y
0: para
1: sabes
0: que ayude, sí.
1: lo que puedes hacer también es el American Civil Liberties, New York Civil Liberties Union. Puedes ir a su sitio web, puedes, hay lugares. No, yo lo vi el otro día paseando, me perdí por aquí, que todavía estoy tratando de orientarme. Vi una oficina con unas banderillas que estaban anunciando que podían ayudar a inmigrantes. Yo estaría bastante, tendría bastante sospecha. Hay que ser sospechoso hoy en día porque hay tantas personas que ven una oportunidad así como esta, como para obtener lucro, para abusar de las personas. Así que uno tiene que andar con mucha cautela, asegurarse que si vas a ir a un abogado, no. Fulano te dice, ah, esta persona, hay que ver si la persona, si el abogado, puedes ir a Bar Association, puedes investigar, porque hay que investigar antes de, y cualquiera que te dice, me das el dinero y después te ayudo, no. Uno tiene
0: Claro.
1: que buscar a fondo si esta persona es una persona. Si es un abogado legítimo, si es una persona porque lo que pasa es que las personas se ven en una situación de desesperación y entonces cuando uno está en una situación desesperada, hace decisiones no buenas. O sea, el buen juicio se vuela por la ventana y lo que tenemos que hacer es mirar antes de saltar.
0: Así es, cierto. Y para aquellos que quieran ver, si van a nuestro canal de YouTube, ABC Latino, ABC Latino Media Network, en YouTube, y van a los playlists, van a encontrar ahí una sección sobre inmigración y pueden buscar en los vídeos que ya están ahí, en tiempos anteriores, no recuerdo cuánto tiempo atrás. Pero hubo un par de veces donde Lourdes estuvo hablando de cómo buscar un buen abogado y cómo buscar abogados que sepan y separarlos, distinguirlos de aquellos que solamente quieren aprovecharse. Vale la pena ver esos vídeos donde Lourdes nos explica cómo buscar un buen abogado. Muy bien. Así que ya saben, solicitudes completas, siempre llenar los formularios. Esto no es solamente para inmigración, pero por cualquier trámite que se haga, es muy importante de siempre llenar las aplicaciones completamente. Y como decía Lourdes, si hay algo que no corresponde contestar porque no le corresponde a la persona o algo, no dejarlo en blanco, sino de poner el N barra A para que dice no es aplicable, para que no quede en blanco. Así que
1: Porque entonces pueden decir que la solicitud está incompleta y no queremos que eso pase. O sea, todo tiene que estar detallado y vaya, un abogado le puede ayudar con esas cosas también. Así que, aunque los abogados están escasos, pero hay personas que aún pueden empatarte con un buen abogado. So, es
0: claro,
1: importante.
0: claro que sí. Y estamos aquí ya llegando a el último segmento de ABC Latino, la revista al aire, y vamos a cambiar un poquito de tema, vamos a hablar, si me permites, Lourdes, de algo que reconforta un poco nuestros espíritus. Yo sé que a ti te gusta mucho observar a las aves. Y a mí también, y gracias a Lourdes, yo aprendí de esta aplicación, Merlin, que uno la pone cuando está en la naturaleza escuchando el cantar de los pajaritos o pájaros, y la aplicación le dice qué tipo de pájaro es a través de grabar el canto de ese pájaro. Así que, pero tú estuviste en estos días, estábamos hablando antes de comenzar el programa, en un par de actividades alrededor de lo que es la protección de las aves en tu región, ¿verdad? Cuéntanos un poquito, porque eso es algo muy, muy lindo.
1: Sí, aquí a 15 minutos de mi casa, más o menos, hay un lugar aquí en Connecticut que se llama el Recodo del Río, the Bend of the River. Y es una reserva para de Audubon, National Audubon, que es un santuario para aves, para todos los animales en realidad, porque hay muchos animales. Aquí en Connecticut, fuimos a un desayuno donde estaban identificando los pájaros, los atrapan, los ponen en una bolsita, los sacan. Estas son personas que saben andar con estas aves y todo lo otro. Y durante ese desayuno que traímos los bagels, el café, todos las cosas del desayuno, a un lugar ahí donde lo hacen, el banding, bird banding se llama, y hubo un oso que estuvo ahí mismo, lo vimos ahí, nada, no quería saber nada con nosotros, pero es muy interesante, es muy bonito, hay muchas aves que frecuentan el santuario este. Algunos específicos como Prairie Warbler, Indigo Bunting, que es un pájaro azul muy bonito, pero solamente el macho, el varón, es azul, solamente ese azul vibrante, solamente cuando está en la época de hacer sus nidos y de procrear. Anyway, hay muchos pajaritos muy bonitos ahí, Field Sparrows. Y de todas maneras, vamos ahí y una pareja que era muy rica, pero no tuvieron heredores, lo dejó a Audubon. Son 700 acres y hay como, creo que, 16 caminos que uno puede ir y caminar. Todo es naturaleza. Hay lugares donde puedes ir y observar los pájaros. Hay un río, el Pomperog River, que va por la propiedad. Y una de las cosas que ellos estipularon en su testamento era que el nombre tenía que quedarse Ye Bend of the River, porque en los años atrás ese era el nombre, el Recodo del Río, y ahí mismo fue que ellos tenían esta propiedad preciosa, preciosa. Y es gratis, uno puede ir, está abierta desde el amanecer hasta la puesta del sol. Puedes caminar por los caminos que tienen alrededor del río. Hay aves muy bonitas, hay toda naturaleza, hay flores, hay mariposas. La mariposa esta que Monarch, las mariposas monarcas, ¿no? Que se
0: Sí.
1: alimentan de milkweed y necesitan, ellos tienen milkweed por donde quiera, lo ves por todas partes y muchas flores bonitas. Es un lugar donde uno puede ir y uno se siente, vaya, así como es un desahogo que uno tiene ahí de ir y mirar la naturaleza y escuchar el silencio, escuchar el río. Es una cosa que te transporta a un lugar así que tú dices, ah, estoy at home, en
0: Claro,
1: casa.
0: claro, claro. Qué bonito, muy bonito todo eso y realmente qué importante que es para todos nosotros estar en contacto con la naturaleza.
1: Porque
0: Y
1: sana, sinceramente, sana la
0: claro,
1: mente, el
0: claro.
1: cuerpo. Dicen, han hecho estudios, los científicos han hecho estudios que las personas que están en contacto con la naturaleza, hace algo físicamente en el cuerpo, sana, sinceramente, físicamente sana y también mentalmente. Yo creo que es muy importante. Y vaya, yo también me inscribí para ser voluntaria ya, para ahora que estoy jubilada, puedo hacer cosas y esa es una de las cosas que me gustaría hacer, ayudar. Yo les dije que hasta limpiar baños no hay problema, yo limpio baños ahí. Cualquier cosa que quieran que yo haga, ayudar con ellos tienen muchas actividades que los voluntarios ayudan, así que vaya, todo lo
0: Muy,
1: que voy a estar ahí me
0: claro que
1: encanta.
0: sí, muy bonito. Y todos aquellos que tengan cerca de sus lugares de residencia, parques, aquellos que viven en las zonas más retiradas de las grandes ciudades, hay muchos parques, muchos lugares donde uno puede estar en contacto con la naturaleza. Y aquellos que viven en las grandes ciudades, también hay, aunque sea más reducido, pero también hay parques
1: Sí.
0: donde poder ir y sentarse ahí contemplando un poco los canteros con flores o el pasto y escuchar el sonido de los pájaros, de las aves. Es siempre muy, muy curativo eso. Ni que hablar de salir a respirar en estos lugares, ¿verdad? De naturaleza, donde el aire obviamente es mucho más, más puro. Así que muy contento yo por ti, Lourdes, que te mudaste a una zona donde tienes tanta naturaleza ahí nomás, muy, muy cerquita. Un ejemplo para todos los que nos están así escuchando. Y cuéntanos un poquito de esta aplicación Merlin. Yo la comencé a usar ahora hace poco, un par de semanas, no, un mes prácticamente desde que tú me dijiste. Pero, ¿cómo la usas tú? Yo sé que tú la
1: Bueno,
0: usas muy
1: yo
0: habitualmente.
1: sí la uso cuando estoy paseando por el Bend of the River. Yo abro la aplicación, entonces al abrir la aplicación, ella te dice si quieres listen, escuchar. Entonces tú aprietas el botoncito que dice listen y entonces empieza a escuchar al cantar de los pajaritos que andan por ahí. Te dice si definitivamente sabe cuál es el pájaro, cuál es el canto del pájaro, te dice, te identifica el pájaro. Y entonces también es más fácil identificar el pájaro por el cantar que por vista, porque el problema, yo no sé si tú te has dado cuenta, pero cuando tú lo ves, está en campo abierto y lo ves. Y entonces, en cuanto ese pájaro se vuela y llega a posarse en un árbol, es como si se escondiera. Yo los miro aquí mismo, fuera de mi ventana, porque tengo néctar para los colibríes, para los bluebirds, que vienen muy a menudo. Los veo muy de cerca porque los tengo los alimentadores así cerquita, cerquita de mi ventana y los veo muy bien. Pero ya me doy cuenta de que en cuanto suben al árbol es sumamente difícil. Necesitas tener anteojos esos para de mirar a lejos. Vaya,
0: Larga
1: binoculars.
0: vista, claro, los
1: Larga vista.
0: binoculares,
1: Los
0: larga,
1: necesitas
0: sí.
1: porque y ya cuando ellos se van en el árbol, es como un camuflaje que tienen que casi ni los ve.
0: Claro.
1: Yo sí los veo, vaya, porque los sigo y los miro y ya veo dónde caen. Y si yo no lo hubiera visto, yo pienso, es una hoja en
0: Claro.
1: el árbol. No resaltan porque se esconden. Y claro, eso es importante para ellos porque hay otras aves que también los pueden ser una amenaza para ellos y hay aves que comen otras aves, claro, y todo lo otro. Pero Pero sí, es muy interesante
0: Sí.
1: mirarlos y ya los colibríes están preparándose, yo los veo que están engordando, los veo ya más así, porque ya creo que ya en octubre empiezan a hacer su viaje
0: Su
1: a
0: peregrinación, sí.
1: su peregrinación y vuelan a través del Golfo de México, que uno tiene que decir, wow, un pajarito tan pequeñito, volar todas esas distancias, y lo hacen a solas, eso lo aprendí hace poco. Primero van los machos, los varones se van primero, seguidos por las hembras, y uno tiene que decir, es increíble que ellos.
0: Qué interesante eso. Llegan hasta Brasil, en Sudamérica. Es increíble porque, como tú dices, un pajarito tan pequeño, ¿verdad? Que mueve las alas a una velocidad tan impresionante continuamente. Hace estos recorridos de miles de kilómetros
1: Es
0: todos
1: un
0: los años.
1: milagro.
0: Sí,
1: Es
0: sí.
1: milagroso cuando uno piensa, pero vuelan rapidísimo, rapidísimo vuelan y vuelan marcha atrás, pueden.
0: Sí,
1: Ellos son como
0: parecen helicópteros.
1: helicópteros, eso mismo, son como los helicópteros de las aves, es increíble
0: Sí,
1: lo que pueden hacer estos pajaritos.
0: sí,
1: Y
0: porque
1: se alimentan
0: vuelan
1: también de.
0: hacia adelante, se mantienen en el aire y pueden ir para atrás también, así de costado.
1: Sí.
0: Sí, es increíble, es realmente increíble.
1: Y ellos son bastante celosos de los bebedores que tengo afuera. O sea, si hay fotos de muchos colibríes así, aglomerados así, no sé si esa es la palabra correcta para decir, pero todos juntos bebiendo. Esos no son los que están aquí en la costa del este de los Estados Unidos. Esos son los que están en el oeste, porque estos de aquí, ellos se pelean, ellos no quieren compartir, no quieren compartir. Si hay un bebedor, viene otro y se ponen a pelear. Y ellos quieren esos son celosos para sus propios bebedores, no quieren, vaya.
0: Nos copiaron a nosotros, no quieren compartir
1: No quieren compartir, no. No quieren
0: la
1: compartir con
0: influencia nuestra. Vaya a saber cómo será. Y
1: ellos.
0: estamos aquí ya al final del programa del día de hoy. Muchísimas gracias, Lourdes, por toda la información sobre inmigración que nos traes todos los meses, siempre muy, muy importante. Y gracias por este segmento de algo muy positivo y muy reconfortante, como es el de compartir la naturaleza con los pájaros y pajaritos. Es algo lindo. Así que me alegra que terminemos el programa en una nota así agradable y positiva. Gracias, Lourdes.
1: De nada, gracias a ti.
0: Nos vemos la próxima semana. Chao a todos y todas. Bye.
1: Hasta luego.
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